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1: Vamos a cantarla esta noche, a grabarla, así que preparen el celular, preparen, griten, hagan lo que ustedes quieran. ¡Vamos!

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0: Valentín Oliva. 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
1: Gracias. Gracias.

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1: 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bulliciosas esperanzas, de sueños y de ilusiones, que el tiempo las fue enhebrando hasta tejer este manto que ahora dulcemente baja a cobijar los años, a cubrir la distancia, a calentar el alma hasta marcarle a fuego un recuerdo lindo y nostalgioso que va

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0: Hola, ¿qué tal? ¿Cómo están todos? Muy, pero muy buenos días. Aquí estamos nuevamente juntos para compartir la mañana de este sábado 27 de junio del 26.
1: Me gusta compartir tu misma.
0: La alegría enorme del reencuentro junto a todos ustedes a través de la radio Ramallo. Queridas amigas, amigos, bienvenidos a partir de este momento a disfrutar. Esto es El Túnel.

La voz de Susana Alcoba, la hermana del Turco, la hija de Julio, cantó Y te parece todavía, la hermana de Marcelito, de Julito y del Turco. Y ahora quien canta es el padre, Julio Alcoba. Mirá.

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Ahí estaba la voz de Adriana Varela haciendo Barrio de Tango. Y anteriormente, como te decía, Susana Alcoba pasó primero y luego Julio Alcoba. Bueno, mira qué lindo mensajito de mi amigo Norberto, el turco, que dice: recién me levanto, enciendo la radio y escucho a Susi y al Chueco. Gracias, Ariel. Abrazo grande, querido turquito. Y tenés que grabar vos un tango, ¿eh? Uy, ¿qué pasó? Ahí está. Ahora sí. Tenés que grabar vos un tanguito también y tenemos a los tres cantando la música ciudadana argentina. Abrazo grande, querido Norberto. Gracias por este material, ¿eh? Vamos a seguir pasando a Susana Alcoba con Y te parece todavía. Y después todo lo que tenemos de Julio. Y ahora seguramente en algún momento el turco Norberto va a grabar un tango. Tiene que grabar un tango el turco y tenemos la trilogía. 9 de la mañana, 38 minutos en todo el territorio de la República Argentina. Aquí estamos en la mañana para pasarla muy, pero muy bien. 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

0: 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Ahí estamos, muy bien, muy bien, muy bien, muy bien. 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

Muy bien, gracias querida Tere, dice es Ariel, comenzar el día con buena música y con cantantes ramallenses, buen sábado para vos también Teresita, un beso grande para vos y gracias por estar del otro lado, un beso enorme para Tere y para toda la gente que está sintonizando en este momento el túnel. Acá me manda el Turquito un tango que ha grabado hace un par de... Claro, Revolucionario de Café está muy bien, ¿eh? Mañana lo vamos a pasar. Mañana vamos a pasar a Julio, a Norberto y a Susana, ¿eh? Los tres cantantes de tango. Ronronea es una canción muy linda de Revolucionario de Café, un tango, una música ciudadana. Así que lo vamos a pasar. Pero también en algún momento... Ya vamos a hablar con el Turco, Vamos a hablar con este tema en particular. ¿Qué familia de artistas los Alcoba? ¿Eh? Qué bárbaro, qué lindo. Bueno, ahí vamos. Ahí está.

0: Otra pieza que toque Rubito, que yo en esta zamba lo quiero abrazar. Ahora en un ratito seguimos con la de Rubito, con Lucas Vicchiarelli, pero también tenemos que seguir vendiendo. 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
0: 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Muy bien, muy bien, muy bien. 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
1: Mañana vamos a pasar el temita del Turco en Spotify, lo tenemos, ronronea. En realidad él lo canta y la música es de Marcelo Barberis y la letra de José Alonso del Gordo, ¿eh? Tanguito que ha grabado el Turco, lo vamos a pasar también. Vamos a pasar a Susana, al Chueco y a Norberto. Abrazo grande para el Turco que está escuchando, ¿eh? Bueno, muy bien. 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
1: 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Seguimos adelante juntos. 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
1: Muy bien, atención que tenemos la sugerencia de Juanma.
2: Cocina de sugerencia, tenemos locro y empanada.
1: ¡Ay, qué rico!
2: Te recuerdo por las dudas que eso es la sugerencia. 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
1: 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Muy bien, Juanma, seguimos adelante. 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

0: en apenas unos minutitos nada más ya estamos ubicados en lo que es Trasquéramos Pocos, hoy con un invitado muy especial que ya vamos a develar de quién se trata. Mientras, un invitadazo tenemos hoy a partir de las 10 y 20 de la mañana aproximadamente, estamos dialogando con él en una charla imperdible. 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
0: 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Y, por supuesto, muchísimas gracias, claro que sí. 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
1: ¿A dónde podemos ver la nota de Carlos Montivero en Patrimonio Ramallense? Ahí podés ver la nota con el ingeniero Carlitos Montivero en Patrimonio Ramallense. Reiteramos, una nota imperdible, que este es un nuevo capítulo de Patrimonio, y Carlitos abre su corazón, un genio. Cuenta cómo fue su infancia y su adolescencia sin su padre, acribillado en lo que fue la masacre de Fiplasto. 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El canal Patrimonio Ramallense está en YouTube, ¿eh? Para la persona que me pregunta aquí por WhatsApp, ¿dónde se puede ver la nota con Carlitos Montivero, con el ingeniero Carlos Montivero? En YouTube, en Patrimonio Ramallense, es la última nota que subimos. Ya tiene más de 130 visualizaciones, una maravilla cómo está el canal. Estamos llegando casi a las 30.000 visualizaciones. Este canal que comenzó hace 2 años con gente amiga que nos dio el ok para empezar a hacer las primeras entrevistas, entre ellas quien va a estar como invitado hoy. Ya vamos a develar de quién se trata. Estamos llegando ya a las 30.000 visualizaciones en Patrimonio Ramallense.

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1: Y realmente, escucha, la nota con Daniel Ibarra está llegando, está alcanzando ya alcanzó las 3.200 visualizaciones, una maravilla realmente, con esa canción que ha grabado mi amigo Lucho Coronel, la canción que ha hecho en este caso Daniel Ibarra, Carta a mi padre. Así que la vamos a escuchar ahora para despedirnos. Mira todos los capítulos que Patrimonio te va a entretener con gente de Ramallo que hace cosas. Mira qué lindo.

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1: Y bueno, Mirtita, ya está todo esto.
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1: Y ahora lo que llega es el himno nacional del túnel.

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1: Eso es lo que pasa entre ustedes y nosotros, queridas amigas, amigos. Se agita la pasión, y eso es muy bueno. El agradecimiento enorme a esta gran amiga, la señora Mirta Capozuca, la directora de este medio, que nos permite compartir desde hace 40 años el aire de la 104. Muchas gracias, genia. 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Gracias a los amigos anunciantes, a la gente que con su aporte económico nos permite llevar adelante estos productos radiales. Muchas gracias, de verdad. Y el agradecimiento, por supuesto, es para todos ustedes que construyen diariamente este puente indestructible, este ida y vuelta que se da desde hace tanto tiempo, que es el puente de la comunicación. Quédense, que nos hacemos el autopase. Ya llega, tras que éramos pocos, el programa que tiene 27 años en el aire de Ramallo. Cada sábado, la temporada número 27, estamos transitando para charlar y dilucidar cositas que tienen que ver con nuestra realidad. Hoy un libre pensador maravilloso con el cual vamos a charlar en un ratito nada más.
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1: Ahora sí nos vamos, y mañana a las 10 de la mañana nos reencontramos con esta propuesta, con el túnel. En apenas lo que dura la canción, en apenas lo que dura la canción, estamos nuevamente con todos ustedes para brindarte lo mejor. Ahí vamos. Gracias por estar del otro lado.

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0: Hola, ¿qué tal? ¿Cómo están todos? Muy, pero muy buenos días. Gracias por sumarse, por supuesto, en la segunda mañana aquí en Trasquiéramos Pocos. Ya estamos ubicaditos en la mesa de trabajo. El agradecimiento enorme a la señora Mirta Capozuca, la directora de este medio, que aparte de hacer la producción periodística de este medio, de este programa, también es la directora del medio y nos hace la operación técnica, puesta en el aire y musicalización. Gracias, genia. Y por supuesto, ya estamos ubicados en esta mesa de trabajo que tanto nos gusta, fundamentalmente porque nos gusta charlar, nos gusta dialogar con gente que disfrutamos cuando la invitamos y que nos cuenta cosas, nos cuenta su libre pensamiento, nos cuenta su pensamiento con argumentaciones en cada uno de los hechos y preguntas que hacemos. Él ha tenido una extensísima trayectoria y ha llegado a los lugares más altos en la educación en la provincia de Buenos Aires. Estoy hablando de Mario del Arco. Marito, muy, pero muy buenos días. Bienvenido a Trasquiéramos Pocos. Gracias por aceptar esta invitación.
1: Buenos días, Ariel. Buenos días, Mirta. Buenos días a la audiencia. Y bueno, como siempre les digo, muchas gracias por la invitación. Es un clásico, o sea, pobre los oyentes, ¿no? Que nos tienen que, más que nada, que me tienen que escuchar a mí.
0: No.
1: Pero bueno, como siempre agradecido por el espacio. Y bueno, cuando uno tiene la posibilidad de estar en un medio, como en este caso en un medio local, en un medio radial de nuestra comunidad, que te da un espacio, te da un micrófono, hay que ser, en primer lugar, agradecido y, por otro lado, responsable de lo que uno dice, porque, bueno, estás en un medio y hay oyentes que están, de alguna manera, escuchando y formando opinión con lo que uno trata de decir.
0: Dejamos pasar unos días, particularmente en lo que fue hecho tan, pero tan interesante, que fue la competencia que hiciste en Mendoza. Corriste 42 kilómetros, una cosa impresionante. Yo te escuchaba dialogando con Miguel y con otros periodistas, contando un poquito esa experiencia. ¿Cómo fue todo ese preparativo y la experiencia precisamente de correr los 42 kilómetros en una de las provincias más lindas que tiene este país, que es Mendoza, ¿no?
1: Bueno, fue una linda experiencia, un lindo desafío que asumimos allá por octubre, noviembre del año pasado, cuando un amigo, un colega que está detrás de todo esto, que se dedica a esto, que es Pablo Bernacchia, me invita así amigablemente a prepararme para este desafío, que no estaba, pero lejos. Yo corro desde siempre porque me gusta, porque lo disfruto, me hace bien, me predispone. Yo la primera actividad que hago a la mañana,
0: sí,
1: es actividad física. Y sí, dentro de esa actividad física es correr. Pero lo hago porque me hace bien a mí mismo. O sea,
0: ¿qué haces? ¿Desayunás y después salís a correr?
1: No, al revés. Primero corro y después desayuno.
0: ¿No tomás nada? ¿Un vaso de agua o algo? No, nada.
1: No. La mayoría de la gente te dice que está mal, pero mi organismo está acostumbrado a eso desde siempre y es lo que hago siempre, habitualmente. Y lo hago porque me hace bien, lo disfruto.
0: Claro.
1: En algún momento de mi vida laboral me ayudaba a resolver cuestiones en esos momentos. Uh-huh. Pero bueno, ahora fue una invitación.
0: Pero por lo general siempre se te vinculó más a lo acuático, a la pileta y todo. ¿Pero también corriste siempre?
1: No, a mí siempre me gustó correr. A mí la actividad que más me gustó hacer en lo personal es salir a correr.
0: Correcto.
1: En la calle, en contacto con la naturaleza.
0: Es lindo, sí.
1: Es algo que te despeja y que de alguna manera te revitaliza para lo que viene. Y bueno, surgió esta posibilidad.
0: ¿Quién te dijo, Pablito?
1: Pablo fue el que me invitó, como él lo iba a hacer, y iba a empezar la preparación.
0: Y bueno, ¿Cuánto hace? ¿Es un año atrás?
1: Empezamos en noviembre del año pasado.
0: Correcto.
1: Para correr en mayo de este año.
0: La competencia fue en mayo de este año.
1: Fue en mayo. Y la verdad que fue una experiencia muy linda en lo previo, o sea, todo lo que fue la preparación, que bueno, yo tenía mis dudas si la iba a soportar a la preparación. Y sí, la pude llevar adelante con sufrimiento, pero también con placer.
0: 42 kilómetros es mucho, es pasando San Nicolás.
1: Sí, a San Nicolás tenés 30.
0: O sea, claro, tenés 12.
1: Desde mi casa al santuario hay 32, agregale 10 más.
0: Y corriendo.
1: Sí, trotando. Sí, trotando, de rato a cambiar, modificando los ritmos, pero sí, el objetivo mío fue llegar sin caminar. O sea, el desafío que me propuse en lo previo fue llegar y sin caminar. Y bueno, si había que caminar, iba a tener que caminar, sí, a ver si no queda otra. Sí, sí. Pero bueno, lo pude lograr disfrutando el comienzo, sintiendo la parte media y padeciendo el final, como muchos te dicen. Pero la síntesis de todo esto es que las sensaciones que a mí me quedaron son todas positivas.
0: Todas positivas. Decime cómo empieza todo con Pablito y qué empiezan a hacer el preparativo.
1: Y no, empezás yo estaba corriendo, o sea que mi memoria de correr estaba muy, muy fresca porque yo lo estaba haciendo. Y lo que hice fue, bueno, adaptarme a la planificación que él armó, que como teníamos mucho tiempo, fue muy progresiva y tranquila, o sea que se fue sintiendo de la menor manera posible, hasta llegar en lo previo a correr 32, que fue el máximo que corrimos en lo previo, digamos. Ajá. Y como bien te dicen ellos, los otros 10 los buscás el día de la carrera.
0: Correcto.
1: Si sale, sale, y si no sale...
0: Claro, 10 kilómetros más, no es joda.
1: 10 kilómetros más. Pero fue una experiencia muy, muy, muy positiva, como para redondearte la idea. Cuando llegué al kilómetro 32, que era hasta donde yo había corrido, dije, bueno, hasta acá yo ya corrí, me faltan los otros 10. En ese momento se acerca una mujer que viene de atrás mío y se me pone cerca y me dice ella, ¿cómo vamos con el tiempo? Dice, porque se me descompaginó mi GPS. Entonces yo miro el mío y le digo, mirá, vamos 32 kilómetros en 3 horas 9. O sea que estamos por debajo de los 6 minutos el kilómetro.
0: Sí.
1: Dice, vamos, yo iba perfecto.
0: Sí.
1: Y ella me dice, vamos bien. Dice, bueno, dice, vamos a buscar los últimos 10 que faltan. Y ella siguió su ritmo. Ella se me fue yendo.
0: Qué
1: yo seguí al mío y bueno, yo a partir del 35 empecé a sufrir un poquito. Pero bueno, ya estaban.
0: ¿Y a dónde, en qué lugar se hace la maratón? ¿Cómo es el...?
1: La maratón se larga en Cacheuta.
0: Ajá.
1: En el puente de Cacheuta.
0: Sí, donde están las termas.
1: Exacto.
0: Claro.
1: Ahí se larga y se termina en las rejas del Parque General San Martín.
0: ¡Qué lindo!
1: La verdad que sí, que una experiencia...
0: El paisaje es muy lindo también.
1: El paisaje es muy... Yo disfruté mucho de los primeros 5 kilómetros con el paisaje de la montaña, el río Mendoza a la derecha, hasta que te vas metiendo, bueno, en la parte de la autopista, de la ciudad, vas pasando por diferentes lugares. El amanecer estuvo muy, muy lindo, muy fresco, pero muy, muy, muy lindo el clima para poder hacerla, y bueno, hasta que te vas metiendo en la ciudad de Mendoza, que es la última parte, que está bueno porque es cuando estás cansado y empezás a ver gente que te dice determinadas cosas alentándote para que termines, ¿no?
0: ¿Qué?

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0: Y yo creo que no. Pero bueno, haceme cambiar de idea o mostrame que no es así. Yo esto lo analizo con quien sea. Esto ya lo hemos hablado. Y la mejora que veo, cero. La mejora que veo, cero. En eso estamos años luz, ¿eh? Estamos atrasados mal en eso.
1: En cuanto al control.
0: Sí. En cuanto al control y en cuanto a las responsabilidades
1: del ciudadano, claro.
0: Para con el otro.
1: Claro.
0: Para con el otro.
1: Claro.
0: Y yo me hago cargo.
1: ¿Pero cómo haces para avanzar en ese sentido?
0: Bueno, hay una cuestión que no te lo da ninguna facultad,
1: sí,
0: y que no te lo da ninguna escuela. Si vos a la mañana, cuando abrí la puerta y salí con la bolsita de residuos, la revoleás en cualquier lado. Y bueno, a vos hay algo que, me parece que hay algo que no está funcionando, sí, bien. Que habría que analizarlo el por qué.
1: Sí.
0: Si porque salís con bronca, si porque te levantaste atravesado, si porque esa es una manera de descargar, o si porque vos crees que vale todo. Entonces, si vos tenés un animal y salís con ese animal suelto y ese animal viene a mi vereda, me hace un pozo o me deja depositado allí todo lo que el animal tiene que hacer producto de lo que comió, hay algo que tampoco estaría funcionando bien y que podría funcionar, porque saliendo con una simple bolsita en el bolsillo, vos lo recogés con la bolsita y ya está, y luego vas al capacho o al lugar donde lo tenés que tirar y lo depositás. Son cuestiones que hacen a la convivencia,
1: sí,

0: que por los canales que corresponden
1: sí.
0: y cómo corresponden, sí. alguien te va a escuchar.
1: Claro.
0: Y alguien te va a dar una respuesta. Como te dije hoy, no sé si la solución, pero alguien te escucha y te da una respuesta. Pero tenés que ir al lugar adecuado y como corresponde.
1: Claro. Claro.
0: Pateando puertas,
1: no.
0: a los gritos, ninguneando y bastardeando el trabajo del otro, es difícil.
1: Es difícil.
0: Es difícil.
1: Que te atiendan bien.
0: Es difícil. Entonces, el cómo es fundamental.
1: Sí.
0: Y el cómo hoy a veces es chocante. Hoy hay mucha agresividad, hoy hay mucha violencia,
1: uh-huh.
0: o hay mucha ironía, o hay mucha burla. Y eso... no creo que sume.
1: No.
0: Lo que suma es la transparencia, la responsabilidad con la que me dirijo al otro a decirle, amigo, este pozo hace 2 meses que está. Hay que taparlo.
1: Mm.
0: ¿Qué podemos hacer?
1: Uh-huh.
0: ¿Cómo puedo colaborar? Yo
1: sí.
0: no tengo las herramientas.
1: Sí.
0: Y te lo tapan.
1: Sí.
0: Esta luz está quemada hace 2 meses. ¿Cómo podemos hacer? ¿La compramos? No hay luz en stock. La compramos nosotros y la ponen, viene el camión y la coloca.
1: Claro, es un mundo ideal, ¿no? El tema es cómo se llega, es fundamental. Yo creo que todo comienza con la educación, con la forma, el cómo, ¿cómo
0: Ariel,
1: lo haces?
0: Ariel, ¿a vos te parece que es vivir en un mundo ideal depositar los residuos?
1: No, por eso, a eso tendríamos que apuntar, a una ciudad donde vos decís, mirá, che, cómo viven en tal lugar de Europa. Mirá, cómo llegaron esa gente a ser como es. La prolijidad, la limpieza.
0: Con conciencia ciudadana.
1: Ay, claro, exactamente.
0: Sabiendo que...
1: Pero no podés ir a Europa. Una ciudades
0: sí,
1: de Santa Fe.
0: Sí.
1: Ciudades de Santa Fe que son hermosísimas. Vos entrás a Santa Fe en alguna ciudad y está todo limpio, está todo lindo. Pero porque existe eso que vos decís.
0: Empatía con el vecino. Si vivís en calle de tierra. Si vos vivís en calle de tierra...
1: Pasá despacio con el auto.
0: Claro. ¿Por qué tengo que hacer un pozo en el medio de la calle que no está bien? ¿Por qué tengo que hacer un badén con tierra o llenarte de agua la calle? Pasemos despacio.
1: Si sabemos que le vamos a tirar toda la tierra a la casa. Claro.
0: Es cuestión de tener un poco...
1: Ponerse en lugar del otro, que es muy difícil por otro lado.
0: Es muy difícil, o sea... Es muy difícil porque yo creo que no me detengo a pensar cómo actúo y cómo debería actuar. Todos cometemos errores, todos en algún momento estamos distraídos, a todos
1: sí,
0: nos pasan
1: sí,
0: cosas,
1: sí,
0: todos estamos
1: sí.
0: alterados. En esos casos vale la disculpa. O sea, perdóname.
1: Sí,
0: disculpa,
1: me equivoqué.
0: ¿Viste
1: sí,
0: lo
1: sí,
0: que hice?
1: Sí,
0: pasé,
1: sí.
0: Mirá lo que hice. O mirá lo que corté el pasto y no te lo junté. O sea, qué sé yo, tiene que ver con el diálogo y tiene que ver con la mirada hacia el otro, porque eso me hace vivir bien a mí también. Lo que a veces nosotros no nos damos cuenta, que eso redunda en nuestra mejor calidad de vida.
1: Me estás dando, de alguna manera, vuelvo a poner lo de patrimonio Ramacense y lo de la radio también, me estás dando optimismo en cuanto a Ramallo en particular. Me hablaste de la gente de Ramallo, de las cosas que se hacen en Ramallo. Me hablaste también de manera positiva en cada uno de los hechos que se han dado en estos últimos años con la gestión del gobierno, de Mauro. Hablas de conciencia ciudadana. Hay cosas interesantes que... van hacia una sociedad mejor, me parece, hoy por hoy, en lo que estamos viendo en el partido de Ramallo, ¿no?
0: Ojalá que así sea. Uno que en este momento está detrás de un micrófono, gracias a la posibilidad que ustedes nos dan, yo lo que le digo a los gobernantes actuales, o sea, a los funcionarios
1: sí,
0: que tenemos, lo primero
1: sí.
0: que le digo es que les valoro y les reconozco lo que hacen cada día, cada mañana, en estos tiempos que corren.
1: Sí, que no es fácil.
0: Que no es fácil.
1: Sí.
0: Yo valoro y reconozco que todos los días tengan que estar frente a un gobierno municipal con sus más y con sus menos, haciendo lo que hacen. Eso es valorar y reconocerle.
1: Y vos estuviste en la función pública mucho tiempo.
0: Sí, mucho tiempo. Y por otro lado, decirles que ojalá tengan la apertura de dialogar y de escucharse más. Que no menosprecien el tiempo del diálogo,
1: uh-huh.
0: de la discusión adulta, uh-huh. de la discusión fundamentada, de cuando están tomando decisiones, decir, esta decisión va a impactar

0: para mejor en la calidad de vida de nuestros vecinos, vamos para adelante, no importa de quién fue la idea, porque nos va a hacer bien a todos. Terminemos con esa bendita oposición, o con esa bendita, nosotros somos gobierno y nosotros somos oposición, y por ser oposición me opongo, no importa por qué. O sea, yo creo que dentro del gobierno local hay funcionarios que son muy positivos, que son objetivos, que analizan la gestión y no, más allá del color, y cuando tienen que acompañar, acompañan, y cuando no tienen que acompañar, no acompañan. Hay otros que por ahí se ponen una camiseta demasiado enchalecada y les cuesta reconocer algunas cosas, porque vos podés ser oposición y podés reconocer en el otro, y podés ser gobierno, poder estar en el gobierno, tener las facultades de tener el gobierno, tener la mayoría, y no por eso no escuchar.
1: Pero,
0: y reconocer.
1: ¿Vos viste lo que está pasando en muchos aspectos? Pasa que no hay un momento en que digan, che, únanse por lo menos para tratar un tema. Es como que son dos bloques, estoy hablando de acá, pero estoy hablando también a nivel nacional y todo, no se habla, no se construye.
0: Mira, yo hablaba en algunos casos, un tema que yo toco de oído porque no soy comerciante, uh-huh. Pero viste este tema de los tributos para los comercios.
1: Sí,
0: bueno,
1: sí,
0: yo he hablado con algunos comerciantes, con algunos he discutido, con otros he hablado un poco más amigable, que yo veía muy positiva la reunión que se hizo, porque de tanto insistir, yo creo que hay que insistir con el diálogo, de tanto insistir lograron una mesa de diálogo.
1: De diálogo.
0: Y la gente que salió de esa mesa salió bastante conforme, porque dijeron, nos escucharon.
1: Exactamente.
0: Bueno, entonces, viste que a veces hay que insistir, pero por los canales que corresponden.
1: Uh-huh. Yo
0: me he tomado el trabajo de leer bastante de las notas que se han hecho sobre este tema, y he visto respeto, he visto de ambos lados,
1: sí, de parte
0: del reclamo y de parte del por qué el gobierno fundamenta determinadas cosas.
1: Sí.
0: He visto después vos podés estar de acuerdo o no, pero eso es lo que nos puede engrandecer, sentarnos a dialogar.
1: Correcto.
0: Y dentro del diálogo primero escucho, uh-huh. analizo y respondo. Hay que escucharse un poco más, uh-huh. hay que dialogar. Ramallo tiene la posibilidad de ser una comunidad dentro de la provincia de Buenos Aires pujante,
1: sí,
0: con
1: cual.
0: Una hermosa calidad de vida, con un río Paraná que nos está mirando ahí, nos está ofreciendo un montón de bondades, un montón de posibilidades, como decíamos recién, con gente que puede aportar, con gente que se puede comprometer. Solo resta que nos sentemos, que armemos mesas de trabajo. Mm. A veces una mesa de diálogo es una mesa de trabajo. Si salen cosas positivas, lo primero que hay que hacer es dialogar. Uh-huh. Lo primero que hay que hacer es escucharse, y ahí se aportan las ideas y después llevarlas a la práctica. No ponerme simplemente porque sí, no ponerme a todo, porque eso frena,
1: sí. Eso
0: dilata. Entonces, a veces hay que sentarse.
1: Están las mezquindades políticas también, ¿no?
0: No van a desaparecer nunca. De eso olvídate. De un lado y del otro. Bueno, en la medida en que las mezquindades se achiquen, en que ese margen se acorte, vamos a tener más posibilidades de crecimiento, más posibilidades de desarrollo. Pero para eso, cada uno de nosotros tenemos que renunciar a muchas cosas de las que nosotros creemos que. ¿Es así o no es? Fíjate la ordenanza que se aprobó hace poco por mayoría, que protege a las instituciones deportivas.
1: Sí.
0: Bueno,
1: sí.
0: Eso es algo importantísimo, uh-huh. porque a veces se cometen atropellos, se cometen errores que terminan perjudicando una institución que está remando. Bueno, en buena hora. Y como eso, hay un montón de cuestiones que se pueden encaminar con diálogo.
1: Con diálogo. Hay un tema que quedó también pendiente, que tiene que ver con la pérdida de calidad en los productos. Es cierto, todo está perdiendo calidad. Fundamentalmente hablamos de una yerba en particular, de una marca que decía no es la misma. ¿No te pasa que todo en cuanto a lo gastronómico, pero en cosas también, es como que hay un descenso debido a, yo creo que para abaratar costos es lo que se está dando fundamentalmente, ¿no?
0: Para abaratar
1: no,
0: costos.
1: Las cosas no tienen el mismo sabor que tenían antes. Hay
0: no tienen la misma durabilidad.
1: Sí, sí.
0: Bueno, Yo creo que todo acompaña, todo el proceso es acompañado en sus distintas facetas y en sus distintas aristas. O sea, así como la calidad de vida va perdiendo, digamos, calidad porque vivimos apurados, vivimos atropellados, vivimos con la ira por allá arriba y la tolerancia por allá abajo, la calidad de los productos también, porque bueno, abarato el costo, hago el producto más chiquito, parece que el envase es el mismo, pero adentro tiene menos, y la calidad o el sabor no es el mismo. Y bueno, todo tiene que ver con esto de que, a ver cómo hacemos todo más rápido, cómo hacemos todo para el consumismo, cómo hacemos para que las cosas transcurran y no nos demos cuenta, cuando en realidad... Cuando vos te sentás a tomar un mate, tenés que saborearlo, tenés que disfrutarlo. Cuando te sentás a comer una naranja.
1: Por eso te recomiendo que te tomes un tren y te vayas hasta Retiro. Es una experiencia de 5... Escuchá, dura 5 horas el viaje, sí. Pero es muy lindo ir desde acá. Escuchá, a las 7 de la mañana tenés que irte acá a la estación, tenés que sacarlo por internet porque te preguntan documento, todo... Y viajás 5 horas hasta Buenos Aires, una experiencia que yo ya la había hecho hace 2 o 3 años y la volví a hacer ahora, ida y vuelta. Tenés que estar una hora antes en Retiro para chequear, hacer el check-in, y te metés en el tren. Es una experiencia hermosa, Cela.
0: Bueno, eso, fíjate vos el tema que tocás. Está pendiente el tema del viaje en tren o a Buenos Aires o a Rosario, lo tenemos pendiente. Sí. En algún momento lo tenemos que hacer.
1: Sí.
0: La calidad del tren es muy buena, la experiencia es muy buena, pero 5 horas a Buenos Aires. Sí. En el 2026 no puede un tren de Ramallo a Buenos Aires demorar 5 horas.
1: Sí.
0: Pero bueno, ahí tenés los vaivenes. Uh-huh. Por eso nosotros,
1: en los 90 lo hicieron pelota.
0: Y bueno, por eso, y ahora porque tenemos... No, pero acá hay una cosa que es muy cierta. Nosotros tenemos un tren liviano, porque yo no soy experto en ferrocarriles, pero uno se trata de nutrir. El tren es modernísimo.
1: Sí.
0: El durmiente que tiene es modernísimo.
1: Sí, sí.
0: La vía es modernísima.
1: El riel, porque
0: vos no ves las uniones.
1: Sí, sí.
0: Pero ¿cuál es el problema? Que por nuestra vía pasa ese tren liviano, pero también pasa el de carga.
1: Claro.
0: El de carga lo rompe.
1: Claro.
0: Entonces el de pasajero tiene que ir más lento.
1: Claro,
0: si por una vía transitar a uno y por otra vía transitar a otro.
1: Todo, claro, iríamos.
0: Te das cuenta.
1: Hasta mi capital.
0: Te das cuenta que nosotros todavía tenemos esas cosas que vamos y venimos.
1: Bueno, pero igual, hacelo al viaje.
0: Sí.
1: Aunque sea. Bueno, si no, a Rosario andate, pero está bueno.
0: Es algo que está pendiente y que sabemos que, bueno, es lindo hacerlo. Sí.
1: Escuchá, a ver, Caía, ¿qué quiere? Ahora te mando otro mensajito, Caía. A ver qué dice.
2: Che, Ariel, qué invitado, por favor. Un señor con todas las letras. Bueno, un abrazo para los dos.
1: Bueno, Caillé, compartís la mesa junto con Miguelito Villalba, que Miguel dice, un señor con todas las letras, Mario. A mí me salvó la vida. Un abrazo para todos, para los dos. Grandes amigos, Mario y vos, dice Miguel.
0: Un saludo, amigo. Un abrazo grande para Miguel. Sí, esa mesa es algo... Eso es algo que también... recomiendo.
1: Claro.
0: Esa hora donde somos 6, 7, 8 hablando a la vez.
1: Sí.
0: Ahí pasa todo lo contrario a lo que estamos hablando ahora.
1: Claro.
0: Pero es la hora de la dispersión, es la hora de reírse un rato, todos hablamos del mismo tema, cambiamos de tema, nos perdemos una cosa, vamos a la otra. Pero bueno, es un rato de dispersión, digamos, en un lugar público donde uno se entretiene y pasa un rato con amigos, detrás de un café, y lo más importante es lo que te queda, que es la amistad, digamos, y el pasar el rato.
1: Pasar el rato por pasar el rato, que se ha perdido hasta eso. Antes nos tomábamos todo el tiempo. A veces está bien, ahora no se puede hacer, pero el otro día estaba leyendo posteos de lo que era San Juan y San Pablo, San Pedro y San Juan, no vamos a quemar goma. San Pablo, San Pedro y San Pablo, eso se festejaba, bueno. Con la quema de gomas, que era todo con los chicos. Ahora no vamos a salir a quemar gomas, pero era una cosa linda que pasaba, en pleno invierno.
0: Ariel, de esa época mi papá tenía camiones.
1: Sí.
0: Nosotros era llegar esta fecha y por favor que una cubierta que ya estaba gastada.
1: Sí, una de camión.
0: La de camión, la 1100, porque no era la 900, era la 1100.
1: Sí, sí.
0: Los camiones de mi papá tenían 1100, no era la más chica. Porque con mi abuelo, la quemábamos en la cuneta, y mi abuelo había preparado un gancho de hierro largo con el cual, una vez que estaba quemada, empezábamos en la esquina con el gancho, ajá, una vez que ya estaba prendido, sí, y lo llevábamos por toda la cuneta. Entonces quemábamos el pasto de toda la cuneta de todo el barrio.
1: Qué
0: ¿me entendés? Que todo el pasto quemado al otro día. Nosotros con la camiseta esa blanca, de esa camiseta de algodón que te ponía porque,
1: sí,
0: hacía frío.
1: Sí,
0: bueno,
1: sí, toda negra.
0: Toda negra al otro día, pero ¿quién te sacaba eso?
1: Esa noche.
0: Hasta dos, a veces mi abuelo las ataba con alambre y las ponía juntas. Y en el medio, obviamente, llena de pasto y tarro de desodorante.
1: Claro.
0: ¿Quién no lo hizo, que explotaran los tarros de desodorante?
1: Claro.
0: Lo hacíamos,
1: sí, sí,
0: y éramos felices,
1: sí,
0: y nos,
1: sí,
0: divertíamos. Esa quema de San Juan y San Pablo, y mira, me parece verla. O sea, mi abuelo que no.
1: Todo, todo lo hicimos en su momento. Claro,
0: era,
1: después.
0: Éramos felices.
1: Si vos empezás a quemar hoy neumático, es un despelote, se arma todo una cosa, pero.
0: Está todo mucho más poblado, ahora
1: claro,
0: nos tendríamos que ir al. Podríamos hacerlo,
1: sí,
0: porque si nos vamos a un lugar donde,
1: sí,
0: no vamos a.
1: Sí.
0: Hoy podemos producir un incendio,
1: sí,
0: ahí, porque el tema,
1: sí,
0: la,
1: sí,
0: tenemos,
1: sí,
0: tendríamos,
1: sí,
0: que encontrar el lugar,
1: sí,
0: y hacerlo.
1: Porque
0: de
1: tiene una razón de ser el tema de la quema, es quemar para algo nuevo.
0: Exactamente,
1: ¿no?
0: Sacarte todo lo malo.
1: Exacto.
0: Sacarte todo lo, la energía negativa. Y en ese momento uno no pensaba en los bomberos y no producía, o sea, no quemamos nada.
1: No
0: le quemamos la casa a nadie, no le quemamos
1: se
0: el.
1: Se quemaba la goma, nada más.
0: Se quemaba la cubierta.
1: Quedaba el esqueleto. De...
0: Quedaba las alambres, digamos, sí, los alambres, digamos, el otro día lo tirábamos,
1: sí,
0: y todos felices y contentos. O sea, ¿viste? ¿Qué,
1: sí,
0: querés que te diga? En el barrio La Laguna Paiva.
1: Nora Pavone dice: besos, Ariel, buen reportaje, gracias, Nora. Dice Darío Arguati: saludo a mi querido profesor de gimnasia de la primaria escuela 3, Domingo Faustino Sarmiento, y profesor de natación de mi hijo Diego, un gran hombre, una gran persona, Darío Arguati.
0: Sí, lo conozco.
1: María Esther Gómez, un genio, Mario, buen sábado. María Scarfoni, un ejemplo de vida, felicitaciones, profe. Bueno, siguen llegando realmente. Muy linda nota, querido amigo. Gracias porque cada vez que te convocamos estás con la disposición, si estás acá en Ramallo, si no estás, por supuesto lo hacemos otro sábado, pero cada vez que Mirta te llama tenés la amabilidad de venir y charlar estas cosas que nos hacen tan bien y que nos hacen reflexionar, en definitiva, y de pensar la vida de otra manera, ¿no? De no andar tan rápido y de respetarnos un poquito más entre nosotros.
0: Sí, yo creo que es una gran virtud de ustedes como medio de comunicación, porque los medios, ese es otro tema importante para tocar, o sea, los medios de comunicación son algo fundamental dentro de una comunidad. Entonces, la transparencia, la responsabilidad con que las noticias y las notas se hagan.
1: El buen hablar también.
0: El buen hablar, el tratar de dejar un mensaje, siempre alguien lo toma. Y si no toma ese mensaje, tiene su propio, tiene el suyo. Y está bien que así sea, pero lo está comparando con algo que está saliendo de un medio. Entonces, los medios de comunicación son muy importantes en una comunidad como la nuestra. Las emisoras que tienen ya están arraigadas, uh-huh, dentro de la comunidad, como es el caso de esta, el programa este que ya tiene 27 años y la comunidad lo consume, lo espera, lo publicita. Bueno, eso habla de las cosas que tenemos, que a veces no valoramos,
1: uh-huh,
0: que a veces no le damos la importancia que tiene. Por eso ustedes toda la semana, todos los días, con esto de buscar buscar la noticia, porque por acá pasa un político, por acá pasa un comerciante, por acá pasa un vecino común, o sea, todos tienen el espacio porque mientras estás haciendo una nota te llama alguien para una situación X, porque ha pasado estando acá en el medio que a alguien le ha ocurrido algo y sale ese llamado a la solidaridad. Esas cosas hay que cuidarlas.
1: Hay que cuidarlas.
0: Hay que
1: sí.
0: Primero hay que valorarlas.
1: Sí,
0: primero hay que valorarlas. Después hay que cuidarlas y hay que tratar de fomentarlas y de que se sostengan en el tiempo y que no se pierdan, porque hoy ese rectangulito chiquito lleno de información, que es tan necesario también, no puede tapar todo lo otro que tiene que ver con este vínculo que nos da la vida, que es la comunicación tet a tet, como se dice.
1: Me dio mucha risa cuando te dije el ejemplo, que fuera de micrófono también, de cómo te puede cambiar la cabeza este tipo de informaciones que a veces aparecen en las redes sociales. mirá cómo me mirás. Vos te levantás a veces con mucha alegría o con las ganas de vivir, que decir, estoy viviendo un día más, me levanté bien. Y por ahí entras a una red social y encontrás cada cosa que te caga en la vida, el momento en definitiva, ¿no?
0: ¿Sabés cuánto da? O sea, todo aquel que tiene la posibilidad de escribir en su cuenta X, en lo que sea, en la red que sea,
1: sí,
0: tiene que ser cuidadoso con lo que pone. O sea, tiene que chequear un poco lo que va a decir o lo que va a hacer, porque a veces no se da cuenta el daño que hace o el mal momento que le hace. Vos sabés que no es grato que una criatura, que un adolescente venga y te diga, che, papi o che, abuelo, ¿viste lo que salió? ¿Es verdad que hiciste eso? ¿O es verdad que...? Y no, eso no es así, eso no pasó, eso es una nota que... Eso es una información que no fue chequeada y fue dicho, o sea, alguien lo... No, se puede dar la información, pero se puede chequear antes. Y si la información es veraz y se tiene que dar a conocer, y bueno, que se haga cargo, hay que hacerse cargo. Pero también hay que hacerse cargo de lo que uno pone a veces y el daño que causa con lo que dice y con lo que hace. Hoy muchas veces a veces hasta con imágenes que se suben. Y no te estoy hablando de otro lado, te estoy hablando acá, te estoy hablando de Ramallo. Que a veces vos te encontrás con cosas y decís, pero ¿cómo no chequean esto? ¿Por qué esa maldad? Porque a veces vos tenés que pensar que hay cierta maldad. Todos adentro tenemos una cuota de maldad.
1: Sí.
0: El tema es, ¿la suelto o la retraigo? Porque la maldad hace daño. O sea, cuando vos haces algo con una intención negativa, vos sabés que le vas a causar un daño a otro.
1: Totalmente.
0: Entonces esas cosas a veces también tienen que ver con la empatía, con la sensibilidad. Yo me pregunto, ¿vos no te preguntás en algún momento o te regocijás haciendo daño? Porque también, viste, si te regocijás haciendo daño, hay algo que no está funcionando bien. Hay algo que no está siendo bien, digamos, no lo estás pudiendo procesar de una manera. A lo mejor necesitas...
1: Corazón y mente no están alineados para vivir una vida como la gente.
0: A lo mejor necesitas un poco de ayuda, que no está mal, claro, que a todos nos puede pasar. Pero cuando vos a veces no haces un clic y decís, yo no puedo decir esto, yo no puedo escribir esto en un medio, porque esto en el momento que yo apriete el botón lo leen miles de personas. Y son miles de personas que empiezan a formar una opinión. Dicen, mirá lo que pasó con esto, mirá... Y después salir a desmentirlo, ya el daño lo causaste. Ya las pulsaciones me las hiciste subir,
1: ya
0: la transpiración me las generaste. Y la explicación que tenga que darle a mi círculo íntimo también ya me la generaste. Y eso es evitable.
1: Es evitable.
0: Es evitable chequeándolo y a veces hasta esperar el momento oportuno si es que hay que dar. Porque hay noticias que a veces hay que esperar el momento oportuno para darla. No nos tiene que desesperar la primicia, sino la fuente de dar una información que sea fidedigna y lo más fundamentada posible. Yo creo que la gente compra mucho más eso.
1: Querido amigo, simplemente palabras de agradecimiento nuevamente. Andá a disfrutar de este día fantástico de invierno. Gracias por habernos regalado estas 2 horas tuyas con fundamento, con conceptos claros y fundamentalmente lo que siempre decimos, aportar a la construcción. El tema... De ver la vida tratando de ponernos también en lugar del otro y dar una mano siempre o las veces que podemos y tratarnos con un poquito más de amor, ¿no? De afecto.
0: Gracias, Ariel, por la invitación de siempre. Gracias, Mirta, por la invitación de siempre. Saben que cada vez que uno tiene la posibilidad de hacerlo, me siento un privilegiado porque venir a sentarme en un medio y poder utilizar un micrófono es un privilegio. O sea, yo lo tomo así, por eso trato de ser cuidadoso, trato de ser medido. Y gracias a los oyentes, gracias a los vecinos que te escuchan y el que no te escucha también, porque de alguna manera uno siente que está siendo escuchado por alguien a quien lo que vos le estás diciendo, algún ruido siempre le hace. Y ese ruido, bueno, va a ser...
1: Vos sabés que es impresionante la devolución que hay. Después, bueno, también todo lo que se da en réplicas de lo que se te ha filmado, 30, 40 mil visualizaciones. Está pasando cosas muy lindas con el medio y con este programa y con el túnel también los domingos. Gente que está escuchando en otros lugares, que nos sigue. Realmente muy lindo lo que está sucediendo hoy por hoy con este medio y con los productos que estamos poniendo para que la gente los elija, ¿no?
0: La radio es una fiel compañía, yo lo digo con conocimiento. En mi casa está llena de radios.
1: Sí.
0: Hay radio en la galería.
1: Sí.
0: Hay radio en donde tengo la computadora.
1: Ajá.
0: Hay dos radios en el baño.
1: Mirá,
0: en el baño que yo frecuento tengo dos radios, una eléctrica y una pila. Ajá. Soy fanático y están todas sintonizadas en distintas emisoras.
1: Claro.
0: Soy loco de la, o sea, me crié, mi madre era fanática de la radio,
1: sí,
0: y
1: sí.
0: Eso me quedó de ella.
1: Sí.
0: Y me nutro mucho de la radio. Cuando no tengo ganas no la escucho.
1: Está bien.
0: Como
1: bien.
0: Decía
1: Silencio de radio.
0: Claro, como decía un habitué de esta radio que era el Guti, si no te gusta cambiar la
1: claro,
0: emisora o
1: claro,
0: apagarla, o sea
1: claro.
0: Vos la podés cambiar de emisora o la apagás, o sea, tenés las dos opciones.
1: Sí.
0: A mí me gusta mucho escuchar la radio, y es algo que no lo voy al contrario, tengo otra en la habitación para con el auricular para cuando me despierto a la madrugada y quiero escuchar la radio.
1: Uh-huh.
0: Soy un loquito de la radio.
1: Está
0: también,
1: muy bien.
0: O sea, me gusta. Valoro muchísimo.
1: Es un medio que yo creo que va a seguir, más allá de los avances tecnológicos. Este medio,
0: sí,
1: en particular, continúa con las nuevas generaciones, así que va a andar.
0: Absolutamente, y valorable que así sea. El agradecimiento de siempre a ustedes, a los oyentes, y bueno, ojalá que estas pequeñas cosas, porque esto es algo muy pequeño, este diálogo, esta charla amena que tenemos en este espacio, es algo minúsculo que de alguna manera pretende hacer un pequeño aporte a que una comunidad viva mejor, y que si alguno hoy estaba medio acelerado, a lo mejor, si le logramos bajar un cambio
1: cumplida,
0: a alguien,
1: claro.
0: Y bueno, en buena hora, porque se tranquilizó, escuchó y se da cuenta que...
1: Yo siempre digo también, con el tema del medio de comunicación, si lograste hacer cambiarle la onda a alguien con un tema musical, que lo hacemos los domingos fundamentalmente, ya la misión está cumplida. Si

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Bueno, muy bien, Mirtita, espectacular. Realmente uno se queda con ganas de seguir charlando con Mario. Mirá vos lo que pasó. Lo habíamos citado para hablar del Mundial y lo que menos, ni todo tocamos el tema del Mundial. Hablamos de otros temas que fueron realmente muy, pero muy interesantes. Así que agradecer nuevamente la presencia de Mario y gracias a todos ustedes que dejan los comentarios en cada una de las imágenes que publicamos en las redes. Gracias de verdad por ese ida y vuelta que se da con el medio. Un querido amigo, uno de mis primeros anunciantes. Mira, y te estoy hablando de hace 40 años atrás. 40 no, pero 39, cuando empecé a hacer un programa propio que Mirtita y José me dieron un espacio de 3 a 3 y media de la tarde. Lo hacíamos ahí, al ladito de Almagro. Mirá, todo lo que te voy a contar por unos anteojos, pero me vino toda la cabeza. Allá por el año 1987, yo tuve mi primer programa de radio. Mirá lo que estamos hablando hace 30 años. Yo entré a la radio laburando en el 86 con los chicos de Metrópoli, pero en el 87 ya Mirta y José me dieron media hora de radio de 3 a 3. Yo tenía 18 años, de 3 a 3 y media de la tarde. Se llamaba Haciendo Caminos ese programa y poníamos temas de Serrat y todo, muy linda época. Y uno de mis primeros anunciantes, porque salí a vender publicidad, fue a este hombre que tenemos que ayudar. Tenemos que ayudar a encontrar los anteojos. Fue Rubito Guevara, Rubén Guevara con Parrilla y Comedor La Amistad, en ese momento. Donde está Teruel en este momento, bueno, ahí Rubito tenía un comedor que íbamos todos. Era un placer ir a comer a La Amistad. Y él me dio la publicidad. Así que si le encuentran los anteojos a Rubén, le haríamos un gran favor. Cuento esto porque siempre ha sido una persona que recíproca en cuanto al tema de la publicidad. Siempre nos ha atendido muy bien también cuando íbamos a comer ahí a La Amistad. Y en este caso perdió los anteojos, pobre Rubito. Si lo encontramos, es un par de anteojos con marco color negro. Acercarlo aquí a la radio, que se lo acercamos a él. Épocas maravillosas de aquellos comienzos de la radio y de hacer programas. Miguelito Nadal, Rubén Guevara, Tito Pacchioni, fueron algunas de las primeras publicidades que uno tuvo en aquella época. Qué maravilla, qué lindos momentos pasábamos. Y la radio no estaba acá, la radio estaba allá al lado de Almagro, un estudio mucho más pequeño, pero que también la pasábamos bárbaro. De 3 a 3 y media de la tarde hacíamos un programa que se llamaba Haciendo Camino. Me operaba Olguita Florenzano, me acuerdo, no sé quién es. No, vos no, me parece, Mirta no. Pero alguien a la tarde estaba de operador, operadora, y yo tenía un programa de media hora en el año 87, hace 39 años atrás. Mirá vos, todas las cosas que han pasado en en esta convivencia de hace tantos años. Qué maravilla. Bueno, maravilla también, como te decía, la charla con Marito del Arco. Y maravilla también, quiero en primer lugar ser justo con Iván Gereñú, que me dice: Ariel, por favor, agradecé a toda la gente que nos compró el guiso de mondongo el pasado 20. Pasado 20 de... El fin de semana anterior fue un hermoso fin de semana, muy lindo, por cierto. Primero lo que fue la Jura de la Bandera, que nos trasladamos hacia el lugar, ahí en el playón, en el Paseo de los Inmigrantes, en el playón, donde se vio a todos los cuartos grados de las escuelas primarias de todo el partido de Ramallo jurando la bandera. Algo realmente muy lindo, con una gran convocatoria y con esta jura hermosa que se hizo durante la mañana. Y después, durante la tarde, con cada uno de los emprendimientos gastronómicos, también los chicos de la cooperadora de la Escuela 6 vendiendo ese cerdo que estaba espectacular. Y en este caso en particular, Iván, representando a lo que es el centro tradicionalista El Recero, agradece a toda la gente, lo vendieron todo, estaba exquisito el guiso de mondongo. Muy, pero muy bueno, así que felicitaciones nuevamente y a ir ya por la tercera edición el año que viene, cuando nuevamente festejemos el 20 de junio. Realmente lo que quería dejar bien en claro, quería hacer una charla con Iván para que nos cuente un poquito más en detalle, pero está en el campo, en este momento no lo pudimos ubicar, y pero seguramente en algún momento vamos a hacer una nota para hablar un poquito más en detalle de lo que fue el trabajo que hicieron los muchachos y las chicas, los chicos y las chicas que integran
integran el grupo tradicionalista El Recero y que tienen tan lindo ese lugar ahí que se les fue cedido por parte del municipio, muy lindo, muy limpito, donde se puede degustar esos platos dentro del galpón o fuera con el pastito cortado. La verdad, muy lindo lugar. Y el guiso de mondongo espectacular. Así que de parte de Iván y de toda la gente del Centro Tradicionalista, el agradecimiento a cada una de las personas que se dieron cita para comprar el guiso de mondongo. Eso fue el sábado 20. También la onda que tenía toda la gente, en la mañana hicimos un lindo móvil, la verdad, que con el Piru acá y con Mirta, con la productora y directora, junto a quien les habla en el lugar, hicimos un muy lindo programa. Creo que salió muy bien reflejado cada una de las notas con los distintos funcionarios y con gente que se dio cita el pasado sábado en este lugar. Y lo del domingo fue espectacular realmente. Cada uno de los artistas locales, estoy hablando del grupo de arte, el Centro de Arte Jacarandá, a cargo de Carolina Oblanca, la gente del Ballet Horizonte, una maravilla, la gente de Villa General Sabio, el amigo Guevara, junto a su hijo, con la gente del Ballet también de Villa General Sabio, y por supuesto lo de la encontrada. Qué lindo que cada vez cantan mejor estos chicos. Gente con mucho, pero mucho talento, los chicos de la encontrada, es una banda de aquí de Villa Ramallo que sigue creciendo y que están haciendo cosas muy, pero muy lindas. Felicitaciones a cada uno de ellos, porque realmente le pusieron el día, vamos a decir la verdad, el día estaba feo, estaba nublado, no salió el sol para nada. Estaba feo y frío, pero la gente se convocó. No había viento, eso estaba bueno también. Pero también fue el Día del Padre y mucha gente se quedó de sobremesa en los lugares y costaba arrancar para ir a la plazoleta. Pero el espectáculo que dieron los chicos de la encontrada para levantar al público realmente fue muy bueno. Quiero agradecer enormemente, por supuesto, a cada uno de los funcionarios de la Municipalidad de Ramallo, el buen trato, la buena onda, las cosas que cuando se hacen así, que se hacen siempre así en definitiva, a los chicos de Pesio Técnica, al Colo, a Marquitos, a Leo y José, unos genios total, laburando durante todo el día para llevar un sonido espectacular. Vuelvo a reiterar, para los artistas a nivel local y también para lo que fue el plato principal, que fue aire, ¿no? Una maravilla lo que cantan estos muchachos y el espectáculo que hemos vivido el domingo pasado fue realmente muy, muy, muy bueno, con el aplauso y la buena onda que le pusieron cada una de las personas que nos dimos cita en este lugar. Esto hace muy bien. Era lo que hablamos un poco con Mario también. Este tipo de cosas que tienen que ver con el encuentro humano a partir de un hecho cultural hace muy bien al alma. Uno es una persona cuando antes de ir a estos lugares, y es otra completamente distinto después de haber disfrutado de una banda como Aire, que lo dejó todo sobre el escenario y que la gente bailó y que realmente ha sido un placer enorme poder, en este caso, mirá, claro, tienes razón, ahí encontré, vuelvo un poquito para atrás, Olguita Disqueave, al cual le mandamos un beso al cielo, operaba en ese momento a la tarde, claro que sí, yo recién nombré que era Olga Florenzano quien me operaba y no, en el turno de tarde estaba Olga Disqueave, exactamente, sí señora, mirá vos cómo te acordás de todo. Olguita Disqueave hacía la operación técnica cuando yo hacía el programa a la tarde. Dicho esto, porque justo me fijé que tenía un mensaje tuyo. Dicho esto, sigo con... Uno es una persona antes de ir a un espectáculo de este tipo y es otra completamente diferente cuando sentís lo que te dan estos artistas sobre el escenario. Llegás a tu casa y llegás pleno, que disfrutaste un domingo con un espectáculo, con un sonido extraordinario y con gente talentosa sobre el escenario. Y vos ahí tomándote unos mates y pasándola bien. Me parece, y a su vez también lo que siempre de alguna manera recalcamos, que tiene que ver con el movimiento económico que se genera. Yo miraba a los chicos, a los emprendedores, a la gente que está con los puestos gastronómicos. Son realmente cosas muy, pero muy importantes que tienen que ver fundamentalmente con la venta de su mercadería, tanto en lo gastronómico como en lo artesanal,
que hacen a que esa persona después pueda vivir un par de semanas hasta que se dé otro evento en otras de las localidades y así ir sorteando el invierno, que está bravo fundamentalmente desde lo económico, y que a partir de este tipo de cosas puedan tener una entradita más a partir de los productos que hacen desde la artesanía y todo. Es muy importante, vuelvo a reiterar, yo estoy convencido que el Estado esté presente en este tipo de cosas, que realice todo lo que es la infraestructura, que tenga que ver con la organización de un evento de este tipo, no solamente en el verano o en los meses donde tenés la temperatura un poquito más alta que la de ahora, sino también en estos meses en particular, de poner sobre el escenario artistas locales, tanto en danza como en canto, darles un sonido como el sonido de los chicos, y después en el final poder disfrutar de ya los consagrados, en este caso a nivel nacional, como es los chicos de aire. Pero vuelvo a poner el acento en la encontrada. La encontrada cada vez toca mejor, ¿eh? Unos capos totales, Elías y los chicos de la encontrada, que ahora los voy a nombrar a cada uno de ellos, porque realmente son muy, pero muy buenos. Realmente tenemos la posibilidad de verlos. Yo hacía un par de meses que no los veía sobre el escenario, y realmente son espectaculares. Acá lo veo a Lucas y a los muchachos que integran. ¿Para qué? Ahí está. Mirá. Los integrantes de la encontrada son Lucas Risi, Lucas Risi en voz, Elías Giorgetti en voz y guitarra, Jonathan Colazo, voz y guitarra, Maximiliano Bolaer en batería, Alejo Giorgetti en bajo, Matías Montes en guitarra eléctrica. Una maravilla realmente lo que hacen estos chicos. Muy buenos, son de aquí, de Villa Ramallo, y están haciendo muchas cosas muy, pero muy interesantes cada vez que se presentan sobre un escenario. Así que a seguir adelante, porque la vienen remando. Vienen trabajando, vienen ensayando. Yo hablaba con Mingo, con el padre de Elías, que lo acompaña para todos lados, los padres, en particular Mingo y Liliana, que están permanentemente atrás de ellos. Es un trabajo enorme el que vienen llevando adelante, con mucho sacrificio, pero que se ve el resultado de una banda cuando se ensaya, cuando se tiene un vuelo diferente. Así que, nuevamente, felicitaciones a los chicos de la Encontrada y a toda la gente que participó, a todos los que participaron, absolutamente a todos los artistas que participaron el pasado domingo, porque fue una gran fiesta. Vuelvo a reiterar, no acompañó el tiempo, podría haber salido el sol en algún momento y no salió nunca el sol. Bien porque no hubo viento, eso fue fantástico, el clima era frío, pero sin viento, y pudimos disfrutar de un día de la bandera, de un día del padre realmente muy, muy, muy lindo. Quería destacar esto. También lo que quería decirles es que lo que se viene, por otro lado, son las etapas. Ya se está jugando y dando a conocer cada una de las etapas de competitivas de un tema que hemos hablado con Mario del Arco y que creo que fue muy acertado en poner el acento en cómo lo toma el gobierno, en este caso, a este tema en particular, que es la participación de chicos y de abuelos en los torneos bonaerenses, que cada año tienen más participación. Hoy íbamos a estar con el secretario de Deporte, con Marcelito Verón, no pudo estar por un tema que tiene que ver con un tema familiar, pero que no es nada grave, por supuesto, pero que seguramente el próximo sábado vamos a charlar con él y vamos a profundizar. Son cosas que se vienen muy, pero muy interesantes en cuanto a la cantidad de gente que se ha anotado, tanto en los torneos tradicionales, que son para los chicos, para los adolescentes, como también para los abuelos. Es algo muy, pero muy importante la cantidad de gente y la gente que va a ir clasificando hasta llegar a Mar del Plata, que reiteramos lo que decía también Mario, ¿no? Lo de Mar del Plata es el final. Lo importante también es todo el camino a transitar, las ganas
que tiene una persona de poder mostrar algo que hace o que o la competencia dentro de algún deporte o bien alguna artes plásticas, todo lo que se da en cuanto a hacer algo que tiene que ver con el arte o el deporte o la cultura es bienvenido. Y eso es fundamental y le da muchísima prioridad a este gobierno local, así que felicitaciones por eso también. Es muy, pero muy importante y vamos a estar, Miguelito es el hombre indicado que va a dar, por supuesto, los resultados y todo, pero nosotros vamos a hablar de esa política, de una de las políticas que le pone realmente un acento muy, pero muy importante el gobierno local y que cada año sigue creciendo. 3.000, 4.000 personas inscriptas para participar de las etapas locales, regionales y luego muchos de ellos llegar a Mar del Plata. En los próximos programas vamos a estar ahondando sobre este tema. Pero reitero, quiero ser bien claro, sirve y mucho estos eventos que se dan al aire libre durante todo el año. Fue el 25 de mayo en su momento en la ciudad de Ramallo, el 20 de junio es aquí en Villa Ramallo, el 9 de julio es en Paraíso, el 17 de agosto en Pérez Millán y así en septiembre, octubre, es una agenda que se da durante todo el año donde la gente puede disfrutar de diferentes hechos culturales totalmente gratuitos y donde se da un hecho cultural económico a partir de cómo se disfruta de cada una de las ofertas gastronómicas y también de las artesanías que se venden. Por eso digo que es un antes y un después cada uno de estos actos. Felicitaciones nuevamente a la gente que está en la organización desde el Estado ramallense. Muy bien. Muy bien. 12 del mediodía, 47 minutos. Ya estamos casi en el final de esta edición. Y también, por supuesto, agradecer nuevamente a Marito del Arco que nos dejó un mensaje hermoso en cada uno de sus conceptos a partir de temas que charlamos durante la mañana. Ahora sí, corte y en un ratito estamos en el final de esta edición de Tras que éramos pocos.

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Bueno, muy bien, 12 de mediodía, 53 minutos. Siguen llegando WhatsApp, dice, muy lindo el programa con Mario. Claro que sí, salió muy lindo el programa. Estamos muy contentos, de verdad, con nuestra querida Dire, que, bueno, la semana charlamos y creíamos que a mitad de año siempre una charla de este tipo viene muy, pero muy bien, con gente que sabe lo que dice y que tiene voz propia y que todo lo que va a decir lo va a decir en definitiva para una mejor calidad de vida. Bueno, contándonos también lo que fue esos 42 kilómetros. Es realmente, hay que correr 42 kilómetros. La preparación física que hicieron con Pablito Bernac, que realmente muy lindo toda la charla. Y sí, todavía siguen llegando mensajitos que han disfrutado mucho la gente de lo que fue esta nota en la mañana de la 104. Mañana, desde las 10 de la mañana, vamos a estar juntos, por supuesto, haciendo el túnel, como lo hacemos cada domingo y que nos gusta tanto. El martes, a las 5 de la tarde, vamos a estar nuevamente con Nos Sobran los Motivos. Y, bueno, agradecer a todos ustedes. Sabemos que hay mucha gente del otro lado que nos escucha y que ve las cosas también en cada una de las redes sociales. Así que muchísimas gracias, de verdad, de parte de la señora Mirta Capozuca y quien les habla. Hoy nos faltó el Piru, pero bueno, hicimos el programa Mirta y quien te habla.

0: como lo venimos haciendo este programa desde hace 27 años, desde el año 1999, desde el siglo anterior venimos haciendo este programa, cómo pasa el tiempo, Dios mío. Señoras y señores, mañana a las 10 de la mañana nos reencontramos. Gracias por todo, gracias por tanto afecto, gracias por las palabras lindas que nos dicen en cada uno de los lugares en las redes. Y mañana a las 10 la pasamos muy, pero muy bien junto a todos ustedes en un programa más del túnel. Chau, pásenla lindo.
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0: Comeste.
1: Gracias.
0: El señor Dino. ¡Fuerte el aplauso! Dino, Dinito. ¡Fuerte el aplauso!
1: Gracias.
0: ¡Ah! Esto es bien fa.
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0: Charter, el Rank. Puesto 26.
1: Bueno, muchachos, vamos a grabar. Cámara.
2: Anda.
1: Playback. Vengo de.

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0: Puesto número 14.
1: Para todos esos amores que dicen ser prohibidos. Y para todos esos que no pudieron ser. Esto dice así.

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0: gracias, buenas noches.
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1: Para la invitada que sigue, solamente cuatro letras. Lali.

0: Gracias, che.
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